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5: Hola, ¿qué tal? Buenas tardes. Les saludo nuevamente con gusto. Yo soy Víctor Manuel Romano y le presento la actualización informativa aquí en Diario de Morelos. La presidenta de la Comisión de Educación en el Congreso Estatal, la diputada Ruth Clotilde Rodríguez, hizo un exhorto al gobierno federal para que realice los pagos pendientes al personal docente y administrativo de los planteles de la DGTI aquí en Morelos. Puente Dixla contará con un nuevo hospital como parte de la ampliación de la infraestructura de salud pública en Morelos. Así lo anunció la gobernadora Margarita González Arabia ante estudiantes de la Facultad de Medicina de la UAM. La inteligencia artificial, la innovación y las nuevas tecnologías serán parte de la agenda empresarial de Morelos durante el mes de octubre, durante la realización de Industria 5.0. La presidenta de México, Claudia Sheinbaum, señaló que la Secretaría Anticorrupción podría investigar a Carlos Ulloa, titular de Birmex, respecto al pago de contado de departamentos millonarios. Esta es toda la información al momento. Le invito a que durante el fin de semana, viernes, sábado y domingo, visualice las redes sociales de Diario de Morelos. Cualquier actualización, información, ahí la encuentra. Mientras tanto, que tengan todos un excelente fin de semana. Nos escuchamos el próximo lunes.
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6: We'll be right back. social. ¡Uy, qué delicia! Es viernes y el cuerpo lo sabe. Acompáñenme aquí en La Comadre 101.7. Te saludo con gusto, mi nombre Ana Ordóñez. Te invito a que te quedes aquí conmigo. Y claro, te saludo también en ausencia de mi querida Leti Salgado. Anda por las playas de Miami, Florida, disfrutando pues de unos deliciosos días de vacaciones. ¡Híjole, qué envidia! ¡Saludos, Leti! Allá del otro lado del charco, le enviamos saludos. Y bueno, te invito a que te quedes aquí conmigo. Ya te sabes la dinámica de este espacio. Ponemos a competir dos rolas y tú, mediante tus votos, eres quien decide la canción que vamos a escuchar. Así es que tenemos sugerencias a través de nuestro número de WhatsApp. No se les olvide que hoy es viernes. Y como el día de hoy es viernes, queremos, pues ahora sí que disfrutar de música sabrosa que vaya ad hoc con este viernesito social. Dice Anita, el pichón de Patlaco te mandó un mensaje. Cuando reciba el audio, ¿cómo? No te entiendo. Él te pidió una de Grupo Firme, el tema Perdóname, que en el audio se la dedicó a su esposa. No te entiendo. A ver, barajéamela más despacio, por favor. Vámonos con más. Dice, señorita Anita, buenas tardes. Quiero poner a competir la canción de Vicente Fernández. El tema Por tu maldito amor. Ándale, me parece excelente. Estamos empezando bastante, pero bastante bien. Ponme la canción de la banda MS. El tema se llama Púdrete. Vale, vamos, tenemos más. Anita, buenas tardes, bebé viernes. ¿Podrías poner el tema La María de Julión Álvarez? Va que va, me late chocolate. Tenemos audio, así es que escuchemos qué dice.
7: Anita, buenas tardes, quiero poner a competir la canción de La Auténtica de Jerez, Cachetona y Petacona.
6: Ándale, Cachetona y Petacona. Va que vaya, los voy aquí anotando para ir armando sus enfrentamientos de esta tarde. Tenemos más, dice, propongo a Mátame Esta, El Tóxico, de Grupo Firme. Por ahí alguien antes ya te ganó a Firme. No entendí bien el mensaje, algo del pichón y así, pero lo que sí entendí fue que la canción de Grupo Firme, el tema Perdóname. Así es que ya lo tengo aquí agendado. Y enseguida vamos ya a armar los enfrentamientos. Vámonos con más. Hola, buenas tardes, Comaye. Yo quiero proponer la canción del columpio. Híjole, esa está sabrosa. Columpio, el columpio de los rieleros, sí, ¿verdad? Claro, me parece bien. Saludos a la Comaye Jimé Saldaña, que nos está sintonizando en Ozumba, en el Estado de México. Vamos iniciando en esta tardecita rica y sabrosa. Que no se les haga tarde, las 6:10. Tenía pendiente por aquí un audio que lo mandó Jess. Bueno, de hecho fue antes de las 6, pero Isro creo que ya no alcanzó a sacar el audio, así es que escuchemos qué decía Jess.
8: De Minetti. Hasta que te pusieron con papaja, porque ni papajas.
6: Ay, yes.
8: Dejan paz a mi Leti, están descansando.
6: Ándale, sí.
8: Y dejen paz a mi Anita, porque hasta que te pusieron con papaja.
6: Sí, vaya, hasta que lo pusieron a trabajar.
8: En patas mías, me corrió.
6: Sí, ves que, Jessa, hay un dicho que dice, mejor que digan aquí corrió que aquí quedó. Entonces, Isro dijo, no. No me pongo con Sansón a las patadas y mejor me voy. Las 6:10, teléfono en mano porque estamos iniciando Mátame Esta canción. Este enfrentamiento es de ustedes. Y en esta esquina te presentamos...

0: calentando motores apenas con este enfrentamiento. Auténtica de Jerez, cachetona y petacona.
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0: Las 6 de la tarde, 11 minutos. Acompáñenme en Mátame esta canción. Es momento de que voten, voten, voten. Vámonos con audio. ¿Qué dice?
2: Cachetona y petacona.
0: Vale, vamos 1-0. Escuchemos qué dice.
3: Voto por la María.
0: La María, vamos 1-1. 1-1. Audio, ¿qué dice por acá?
4: Chiquilla, Julián Álvarez.
0: Julián Álvarez, vamos 2-1, ganando la María. Hola, ponme la canción de Ahora te vas. Dice, voto por la María. No se vale tu nota, bueno, tu texto, hermosa. Envíame nota de audio. Pero hasta el momento va ganando Julián Álvarez con la María. ¿Tenemos otro audio más?
5: La auténtica de Jerez, cachetona y petacona, bonita tarde.
0: Bonita tarde, hermosa. ¡Qué nervios! Estamos 2-2. 2-2 hasta el momento. ¿Otro audio más?
6: Julián Álvarez.
0: ¡Ay! Vámonos con Julián Álvarez. El tema se llama La María. Y por supuesto lo escuchas aquí en La Comadre 101.7. Las 6 de la tarde, 13 minutos.

Son las 6 de la tarde, 16 minutos, 6:16 en la frecuencia más sabrosa, la comadre 101.7. Momento de continuar con más, vámonos con más enfrentamientos de viernesito rico y sabroso. Este es una rola de ustedes y la otra va por mi cuenta, así es que te presento tema sugerencia de ustedes.

aquí llega el columpio y es a cargo de los rieleros del norte. Vámonos rapidito, en la otra esquina viene mi rola. Esta es, bueno, va por mi cuenta. Escuchemos.

0: chicos, como dicen. Tragos de amargo licor. Échenme la primera ronda. Aquí llegan los tragos de amargo licor a cargo de Ramón Ayala. Las 6 de la tarde, 17 minutos. Vámonos. Escuchemos qué rola va a ser la ganadora en este enfrentamiento. ¿Qué dice por acá?
1: La del columpio.
0: El columpio, vale, me parece más que excelente. ¿Otro audio?
2: Tragos de amargo licor.
0: Vamos, 1-1, 1-1 hasta el momento. ¿Qué dice Querendón?
3: Oye, Anita, no son malitas, mándale un bú y archibú.
0: ¿Por qué?
3: Ese baboso que, oye, no me dejo ver tu música. Híjole. Ni la radio, ni la...
0: No, pues no, ya para qué pongo tu audio si ni estás escuchando. Vamos, 1-1. Ya hasta perdí la cuenta. ¿Ya ves, Querendón? Ahí contigo, puras fallas.
2: Ramón Ayala.
0: Ramón Ayala, vamos, 2-1, ganando los tragos amargos. ¿Tenemos audio?
1: El columpio.
0: ¡Ay, no puede ser! Estamos 2-2. Este audio lo decide todo.
4: Por la canción... de trago de amargo licor.
0: ¡Ándale! Así nomás, Jimenita, te acabo de ganar. Vámonos con música. 6 de la tarde, 19 minutos en La Comadre.

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0: 25 grados.
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0: Estamos ya de regreso, las 6 de la tarde, 26 minutos, y quiero invitarlos al cine. 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La verdad es que está muy, muy bonita y queremos que la disfruten ustedes, que son nuestros radioescuchas. Así es que, si quieres asistir a disfrutar de esta sensacional película, solo tienes que enviarme a través de nuestro nuestro número de WhatsApp, déjame ahí en texto tu nombre completo con la frase La Comadre 101.7 me lleva a Cinemex Cuautla. Y listo, la función es para este domingo, 1:20 de la tarde. Ya sabes que pues La Comadre siempre tiene pues muchas promociones y esta no es la excepción, así es que ya lo sabes, nos vamos este domingo a disfrutar de la película El Club del Pie Izquierdo. Domingo, 1:20 de la tarde. Bueno, además es domingo, domingo familiar. Pues entonces vámonos al cine. Claro, a Cinemex de Plaza Atrios. Vámonos rapidito porque tenemos otro enfrentamiento más, pero antes tengo saludos. Hola Anita, saludos desde San Bartolo. Para mi gente hermosa de San Bartolo, Cohuecan, Puebla. Híjole, elotitos asados. Acaban de enviarme la foto, ya vi ahí el anafre con el carboncito y los elotitos. ¡Híjole, qué delicia! Bueno, les envío saludos. Saludo para mi gente hermosa de el estado de Puebla. Hola, Anita. Buenas tardes. Aquí en casita terminando de comer. Dice, desde casita con una vista hermosa. Por favor, yo propongo la canción de... me imagino que es Mi Buena Suerte de los Tigres del Norte, por favor, ya que ayer ya no alcanzó el tiempo. Ok, ay, qué bonito paisaje tienes, que es un arrocito, y veo por ahí un guisadito que parece ser de pollo, qué rico. Provechito para ustedes que ya se les hizo un poquito tarde y apenas están degustando los sagrados alimentos. Ya vi por ahí algunos nombres que me están llegando ahorita. Ahorita les voy a dar respuesta, sale nada más. Aguántenme tantito. ¿Tenemos audio?
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0: Sí.
13: Aquí te estoy escuchando.
0: Ah, bueno.
13: Anita.
0: Excelente, mi Jess.
13: Saludos.
0: Gracias, hermosa. Como ayer dijiste, ay, hasta que regreses, Leti. Yo dije, no, pues entonces Jess ni me va a escuchar. Pero ya me di cuenta que sí. Gracias, mi Jess hermosa. Te mando saludo, besote y abrazo. Sigan enviándome la frase La Comadre 101.7 me lleva a Cinemex de Plaza Atrios. Y les obsequio pase doble para ir a disfrutar la película del Club del Pie Izquierdo. Este domingo la función es a la 1:20 de la tarde. Así es que mientras ustedes me dejan ahí su texto con su nombre completo, por favor, vámonos con el siguiente enfrentamiento. Y en esta esquina te presento este tema.

0: No, no es que esté dolida, pero así se canta esa canción.
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0: 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Aquí llega la banda MS y el tema se llama Púdrete. En la otra esquina viene otro tema, también sugerencia de ustedes.

0: tribu de México, la banda Cuisillos. Mil heridas.
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0: 6:30 PM. Es momento de que voten, voten, voten. Vámonos con llamada. Hola, la comadre.
2: Mil heridas.
0: Chica. Mil heridas. Vamos 1-0 ganando la banda Cuisillos. ¿Cómo dije eso de Cuisillos? Vámonos con audio. Escuchemos.
3: Mil heridas.
0: Vamos 2-0 ganando mil heridas.
3: Mil heridas.
0: Santo Dios, no lo puedo creer. Pensé que iba a ganar. Púdrete, pero no.
4: Voto por banda Cuisillos.
0: Híjole, no, pues ya se fue 4-0. ¡Qué barbaridad!
5: ¡Arriba ya usted! ¡Soy el Leticio!
0: ¿Soy el qué? ¡Ay! A ver. Ahí va otra vez.
5: Leticio, Leticio, voten, voten, voten. ¡Mil heridas, mil heridas!
0: No estás contratado, arriba ya usted. Ese voten, voten, lo dijiste sin ganas. Échale así más enjundia. Bueno, vámonos con música. Se fue como 5-0. Así es que llega la rola ganadora y es a cargo de la banda Cuisillos. El tema Mil Heridas. 6:31 en La Comadre.

Ok, estamos de regreso. Sigan enviándome sus datos. Tengo aún pases dobles para que vayan a Cinemex de Plaza Atrios a disfrutar de la película El Club del Pie Izquierdo. Este domingo la cita 1:20 de la tarde. 1:20 inicia la función para que disfruten de esta sensacional película. Mi querida Araceli ya se llevó su acceso doble. También Dominga, Telma y también Carilú. Así es que si tú también quieres estar ahí disfrutando la película, unas palomitas, un refresquito, se me ocurre unos chocolatitos, bueno, lo que tú gustes. La cuestión es que tenemos que ir a disfrutar de ese domingo. Domingo familiar en Cinemex de Plaza Atrios. Vámonos con el siguiente enfrentamiento. Este enfrentamiento es de ustedes, así es que teléfono en mano porque aquí te presento este tema.

0: llegan los Bookies, el tema Y Ahora Te Vas.
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0: No, hombre, esa rola está sabrosa, pero en la otra esquina llega otro tema, también sugerencia de ustedes.

0: Aquí llegan los jefes de jefes. El tema, mi buena suerte. Los Tigres del Norte. 6:37, es momento de que voten, voten, voten. Vámonos, tenemos ya varios audios. Escuchemos.
1: Los Bukis.
0: Los Bukis, y ahora te vas.
2: Arriba, Yaute, arriba, Yaute. Leticio, Leticio. Los Tigres del Norte.
0: Ay, vamos, uno a uno, uno a uno. Otro audio más, ¿qué dice?
3: Chiquilla, votamos por Marco Antonio Solís.
0: Ok, vamos, 2-1, ganando, y ahora te vas. Audio, ¿qué dice? Ay.
1: Por los Bukis.
0: ¡Ya ganó! Ay, yo quería escuchar la otra. Pero
4: mi
0: bueno.
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0: ¡Mi buena suerte! Híjole, estaba muy reñido este enfrentamiento. Bueno, ni hablar. A veces se gana, a veces se pierde. Así es la vida. Vámonos con música. 6:38.

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0: 24 grados.
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0: Ya estamos de regreso, las 6 de la tarde, 47 minutos, que no se les haga tarde, 6:47. Vámonos con saludos. Hola Anita, buenas tardes. Oye, ¿me podrías poner a competir una canción? Aaron y su grupo Ilusione, todo me gusta de ti. Te escuchamos en Ecatzingo, Estado de México, gracias. Va que va, me parece excelente. Saludos para mi gente hermosa de el Estado de México, Nepantla, Tepetlixpa, Ozumba, Amecameca. ¿De dónde es el padre? Ah, ya recordé. San Pedrito Nexapa les envió saludos. Saludo para la comaye Jiménez Saldaña hasta Ozumba en el Estado de México. Y bueno, a mi gente hermosa de Malinalco, Tenancingo, Ixtapan de la Sal, que también nos escuchan. Y bueno, todo el Estado de México les envió saludos. Dice la comadre 101.7, me lleva a Cinemex Plaza Atros Cuautla. Excelente, para ti el número con terminación es 55. Déjame tu nombre completo, colonia y municipio. Enseguida te respondo. Vámonos con más. Este enfrentamiento, una de ustedes y la otra va por mi cuenta. Así es que escuchemos el tema sugerencia de ustedes. ¡Ea, ea! ¡Vuelta, vuelta! ¡Que se note que es viernesito! ¡Sos

0: gusta de ti. Vámonos rapidito porque en la otra esquina llega el tema que va por mi cuenta. Escuchemos.
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0: Aquí llega la Sonora Dinamita y el tema se llama Oye.
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0: 6:49, es momento de que voten, voten, voten. Vámonos con llamada. Hola, la comadre.
2: La Sonora Dinamita.
0: La Sonora Dinamita, vamos 1-0. Ganando el tema Oye. Abre tus ojos.
3: ¿Audio? Aarón y su grupo Ilusión.
0: Aarón y su grupo Ilusión, vamos 1-1. ¿Tenemos audio?
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0: Mira hacia arriba. Disfruta las cosas.
4: Por favor.
0: Si gana, la pongo, hermosa. Si no, pues ¿cómo? Vamos 2-1 ganando la Sonora Dinamita. ¿Audio qué dice?
3: Oye.
0: Oye, pues sí, se te hizo, hermosa. Acaba de ganar esa canción. Vámonos con música. 6:50. 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
1: 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Las 6 de la tarde, 54 minutos, que no se les haga tarde. 6:54. No, Jimena. Ay, qué cosas. Vámonos con más. Tenemos saludos. Hola, buenas tardes, Anita. Esperando te encuentres bien. San Francisco Tepexochuca, Estado de México, también presente. No nos reportamos, pero estamos en sintonía vía internet. Saludos. Atentamente, Eric, tu servidor. Ay, mi querido Eric, perdóname la vida. Es que el Estado de México es enorme. Y la verdad es que no me sé todos los lugares. Pero bueno, te envío saludos y un enorme abrazo. San Francisco Tepexochuca, Estado de México. Cuídate mucho. Gracias por estar escuchando La Comadre 101.7. Vámonos con música, este enfrentamiento, una es de ustedes y la otra va por nuestra cuenta, así es que en esta esquina te presento temas, sugerencia de ustedes.

0: Aquí llega el señor Vicente Fernández por tu maldito amor.
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0: Vámonos rapidito, en la otra esquina viene tema sugerencia de su servidora.

0: se llega el señorón Pepe Aguilar y el tema Por Mujeres Como Tú. Las 6:56, es momento de que voten, voten, voten. Así es que vámonos con llamada. Hola, la comadre.
1: Pepe Aguilar, chula.
0: Pepe Aguilar, chula. Vamos, 1-0. ¿Tenemos audio?
2: Por tu maldito amor.
0: Por tu maldito amor, vamos 1-1.
3: Don Chente Fernández.
0: Por Vicente Fernández, vamos 2-1, ganando el señorón Vicente Fernández. 6:57. Por cuestión de tiempo ya me tengo que ir con esa canción, pero me despido de Mátame esta canción. Te invito a que te quedes conmigo. Enseguida iniciamos las memorias a la comadre. Acompáñame en este viernes 11 de septiembre.

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0: Las 7 de la noche, 7 minutos, bienvenidos, acompáñenme en este viernes 11 de septiembre. Mi nombre, Ana Ordóñez. Te invito a que te quedes aquí conmigo a través de La Comadre 101.7, que te pongas cómoda y, por supuesto, que disfrutes la música más sabrosa, recordando todos aquellos temas que hicieron época, temas que pertenecen a las memorias de La Comadre.
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0: ¡Ay, esta memoria musical es hermosa!
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0: Sabes la dinámica de este espacio. Tienes que enviarme nota de audio a nuestro número de WhatsApp en cabina. Márcame a los números de cabina o también puedes descargar la aplicación de La Comadre. Y en el apartado que dice saludos, ahí déjame tu petición de qué memoria musical vamos a escuchar. ¿Tenemos audio?
2: Hola. Y saludos, Sergio.
0: Sergio.
2: Anita, ¿me puedes compartir con la memoria mi forma de sentir? Ay. Con la revolución de Emiliano Zapata.
0: Ándale. Ok.
2: Para escucharla aquí por Halostock, Villarayala. Gracias.
0: Ok, Sergio, me parece excelente. Te saludo con gusto hasta el municipio de Ayala. Enseguida viene tu memoria musical. Las 7:08. Escuchemos.
3: Anita, muy buenas noches.
0: Hola.
3: A ver si puedes complacer con la memoria de Dos Gotas de Agua de Chelo, por favor, para escucharlo aquí en San Diego Tepantongo.
0: Ay.
3: Gracias, bonita noche.
0: San Diego Tepantongo, me imagino que pertenece a Atlatlaucan. Espero que sí. Te saludo con gusto. Enseguida viene tu memoria. ¿Otro audio más? ¿Qué dice?
4: Buenas noches, Anita.
0: Hola.
4: Por favor, ¿me podrías complacer con la memoria de Rocío Banquel?
0: Ajá.
4: La de Ese Hombre No Se Toca. Y que tengas un bonito
0: okay.
4: fin de semana.
0: Gracias.
4: Gracias. Una bonita noche, bye.
0: Gracias, señora bonita. La saludo con mucho gusto. Las 7 de la noche, 9 minutos. Súbele a tu radio. Bienvenidos. Iniciamos las memorias de La Comadre.

0: Hombre No Se Toca es una memoria musical a cargo de Rocío Banquels. Las 7 de la noche, que ya casi con 20 minutos. ¿Tenemos audio?
1: Buenas tardes, noches, Ana Ordóñez.
0: Hola.
1: A ver si me puede poner una memoria de Luis Miguel.
0: Ajá.
1: La canción se llama México en la piel.
0: Ah.
1: Estamos escuchando aquí en Aclaclauca, Morelos.
0: Ok.
1: Gracias, Anita. Que tenga linda tarde, noche.
0: Ay, muchas gracias, corazón, qué amable. Cuídate mucho y enseguida viene tu memoria musical. Hola, buena noche. ¿Le podrías mandar saludo para Luis Fernando de la Rosa, de alguien que lo quiere mucho? Te escuchamos en Ecatzingo. Claro, saludos. Vamos con otro audio.
2: Hola, Anita, muy
0: Hola.
2: Buenas noches.
0: ¿Qué tal?
2: En tu programa de las memorias podrás complacer con el tema Solitario de los Pasteles Verdes.
0: Ajá.
2: Por favor, gracias, saludos y bonita noche.
0: Ah, me parece excelente. ¡Excelente! ¡Saludos! Las 7 de la noche, 20 minutos. 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Las 7:21, vamos a la pausa comercial y regresamos.
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0: Oigan, estamos de regreso en las memorias de la comadre. Las 7 de la noche, 30 minutos. Tengo saludos en la aplicación de la comadre. Dice Anita, hermosa, buenas noches. Por favor, la canción de Sandro, porque yo te amo, dedicada a mis hijos. Gracias y bendiciones. Claro, me parece excelente. Enseguida te vamos a complacer. Las 7 de la noche, 31 minutos. Tenemos nota de audio, así es que escuchemos. Hola.
1: Anita, buenas noches. ¿Podrías poner el tema Ya lo sé todo de los Guardianes del Amor?
0: Ándale.
1: Feliz fin de semana.
0: Ah, me parece excelente. Muchas gracias. Ya lo sé todo de los Guardianes del Amor. Enseguida te voy a complacer. Tenemos llamada. Hola, la comadre. Bueno, bueno. Hola. ¿No, verdad? Creo que no. Saludo que va muy en especial para Anselmo. Él nos está sintonizando en San Pedro Apatlaco, Coahuixtla. Le envía saludos a todos los radioescuchas de la comadre. Y me pide a Miki Laure La cosecha de mujeres. Enseguida te voy a complacer. Las 7 de la noche, 32 minutos. Súbele a tu radio. Continuamos en las memorias.

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0: Estamos de regreso, las 7 de la noche, 44 minutos, que no se les haga tarde, 7:44. Provechito para los que están en alguna taquería degustando un quesito fundido o quizá una orden de taquitos. ¡Uy, qué delicia! Provechito para todos ustedes que están pues disfrutando de los sagrados alimentos. Vamos con audio, escuchemos.
16: Hola Anita, buenas noches. ¿Me podrías complacer con una canción de La Familia? La canta Pimpinela, por favor.
0: Ajá.
16: Esa canción queda perfecta para mi hermosa familia. Ya que mañana tendremos una fiestecita y me acordé de esa canción. La Familia con Pimpinela, porfa Anita, buenas noches.
0: Ay, qué bonito, les envío saludos y un enorme abrazo. Reunioncita familiar el día de mañana, lo malo que no me invitaron. Bueno, les envío saludos, más saludos que van muy en especial para mi gente hermosa de Temisco. Nos están escuchando en esta noche y me piden a la ronda Rondalla de Saltillo, ¿hasta dónde te quiero? Ay, esa memoria musical es muy bonita. Enseguida te voy a complacer. Anita, oye, ¿me podrías poner una canción de Grupo Brindis, La Chica del Este, por favor y gracias? Recuerda que para complacerte es a través de nota de audio. Por favor, para complacerlos a ustedes con su memoria musical favorita. Dice en la aplicación de la comadre, escribe Saúl, dice, por favor, la canción Mi Fracaso de Juan Gabriel. Juan Gabriel, Mi Fracaso. Claro, enseguida te vamos a complacer. Las 7 de la noche, 46 minutos, súbele a tu radio. Continuamos en las memorias.

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0: Oigan, qué bonita memoria musical acabamos de disfrutar a cargo de La Rondalla de Saltillo. Hasta donde te quiero. Qué bonita memoria musical. Las 7 de la noche, 56 minutos. Vámonos con nota de audio. Así es que escuchemos qué dice.
1: Hola, Anita, buenas noches.
0: Hola. ¿Qué tal?
1: Por ahí complácenos con la memoria musical de Los Caminantes. Ajá. Dime la verdad. Para toda la familia de aquí de Atlacholoya, la familia Flores.
0: Ah.
1: Saludos, Anita.
0: ¡Ay, qué bonito! ¡Saludos! Saludo que va muy en especial para todos ustedes, familia Flores, allá en la colonia El Calvario de Atlacholoya, Morelos, que nos están sintonizando. Muy en especial, saludo, besote y abrazo para mi amiguita, para Meli, Melissa Flores, que nos está sintonizando. Les envío un abrazote grandote para cada uno de ustedes. Y tengo más saludos. Saludo que va muy en especial para mi gente hermosa de Moyotepec, Morelos. Marcaron a cabina y me piden saludo que va muy en especial para Dylan, hasta Moyotepec. Me piden a Grupo Miramar, la memoria musical se llama A Mi Madre. Enseguida los voy a complacer. Momento de continuar con más memorias en La Comadre 101.7.

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0: Excelente noche del día de hoy, viernes 11 de septiembre, las 8 de la noche, 8 minutos. Vámonos con más, tengo más audios, así es que escuchemos.
1: Buenas noches, Anita. Pues, hola. Con la canción de La Revolución de Emiliano Zapata, de
0: ay.
1: El viento y la brisa, para escucharla aquí en Cuernavaca, gracias.
0: Híjole. Corazón, se me hace que apenas encendiste tu radio, porque prácticamente abrimos el programa con La Revolución de Emiliano Zapata, con el tema Mi Forma de Sentir. Bueno, te envío saludos y un abrazote. Vámonos con otro audio más. Así es que, a ver, ¿dónde me quedé? Ok, así es que escuchemos qué dice.
2: Anita, buenas noches.
0: Hola.
2: ¿Puedes complacer a mi mamá con Los Caminantes? Una canción que se llama Teresita. Y saludos a Mr. Choni.
0: Ándale, saludos a Mr. Choni, que también se me hace que no nos está escuchando, porque acaban de pasar, de hecho, Los Caminantes. Bueno, les envío saludos. Les recuerdo que no puedo repetir al mismo artista o agrupación. Saludos y bonita noche. En la aplicación de La Comadre me dice, por favor, la canción de Hoja Seca de Los Socios del Ritmo. Y el saludo que va muy en especial para Alexander, que nos está haciendo esa petición. Enseguida te voy a complacer, Alexander. Vámonos con Emas. Hola, Anita. Buenas noches. ¿Me puedes complacer con una canción de Brindis? Te escuchamos en Casa Sano. Recuerda que la complacencia es por nota de audio. O márcame a cabina. Hola, Anita, buenas noches. Aquí estoy acompañándote en las memorias de La Comadre. Yo te mando muchos, muchos abrazos. Es viernes, muy rápido, Anita. Gracias a Dios, aquí en casa descansando. ¡Ay, qué cosas! Bueno, te envío saludos y un enorme abrazo. Hasta Huitzilac. Saludos, mi querido y estimado Eduardo. Cuídate mucho. Descansa muy, muy rico. Saludo que va muy en especial para el señor Guillermo Martínez, el jefe Pluma Blanca. Nos está sintonizando junto con Fabi y Ari, escuchando Las Memorias de La Comadre. Y me pide, él me dijo que el tema que sea, pero de Pasteles Verdes. Excelente, don Memo. Enseguida lo voy a complacer. Saludo que va muy en especial para mi gente hermosa de la Colonia Palmas. Colonia Palmas de Cuautla. También me pedían algo de Juan Gabriel, pero también Juan Gabriel ya pasó. Les envío saludos. Las 8 de la noche, 11 minutos. Continuamos en Las Memorias.

¡Ay, qué bonita memoria musical acabamos de disfrutar a cargo de Los Pasteles Verdes, el tema Angelitos en Negros! Ojalá que le haya gustado esa memoria musical, don Memo. Lo saludo con mucho gusto. El día de hoy no me dijo si estaba cenando, pero bueno, si es que sí, saluditos y muy buen provecho. Vámonos con más a través de nuestro número de WhatsApp. Hola, Anita, buena noche. Hoy no te quiero pedir una canción, solamente un saludo para mí, ya que mañana es mi cumpleaños. Que tengas una excelente noche. Saluditos desde Tepoztlán. Ay, ¿pero quién eres? ¿Cómo voy a saber quién eres? Bueno, te envío saludos. Saludos y un abrazo. Que mañana sea un día sensacional. Que sea un día muy bendecido. Y por supuesto, que la pases muy bonito al lado de todos tus seres queridos. Saludos y un enorme abrazo.

0: la será feliz.
1: Muchas felicidades para los que el día de hoy o quizá el día de mañana estén de manteles largos. ¡Felicidades!
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1: Ahí me mandan mi rebanada de pastel.
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1: Saludos para todos los que el día de hoy es su santo o quizá su cumpleaños. Les envío abrazote de oso para cada uno de ustedes. Tengo regalos, tengo sorpresas en esta noche. ¿Por qué? ¿Qué creen? Les voy a obsequiar un pase doble. Pase doble para que vayan este domingo 13 de septiembre a las 7 de la noche para disfrutar de el show de Chilín y Piquín, el circo. 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
1: Ay, esa memoria musical me encanta. A cargo de Grupo Liberación. Tengo saludos, saludos en la aplicación de la comadre. Escribe Jacqueline. Anita, por favor, la canción de Mar Sagrado. Dice Mar Sagrado de Acapulco Tropical. Para mi Marta, dile que la amo. Ay, esa Martita. Ya escuchaste, Martita, te aman mucho. Te dedican Mar Sagrado Acapulco Tropical. Enseguida los voy a complacer. 821, tengo llamada. Hola, la comadre.
3: Hola.
1: Sí, ¿qué
3: Hola,
1: tal?
3: Anita, buenas noches.
1: Buenas noches.
3: ¿Cómo estás?
1: Bien, muchas ya gracias. Excelente.
3: De Malinalco.
1: Malinalco, Claudia.
3: Malinalco.
1: Ajá, Claudia.
3: Ajá.
1: Ok, Clau, dime.
3: Que si todavía alcanza una memoria.
1: A
3: ya
1: ver,
3: no.
1: ¿Cuál quieres escuchar?
3: La una de los Yonix, si no has puesto.
1: De los Yonix. ¿Cuál te gusta de Yonix?
3: La de Un Dolor, me encanta esa canción.
1: Un Dolor, claro. Enseguida la ponemos, Clau.
3: Sí, Anita, que tengas una linda noche.
1: Gracias, cuídate mucho.
3: Adiós.
1: Hasta luego, Clau. Bonita noche. Hasta Malinalco, en el Estado de México. 8:21, vamos rapidito a la pausa comercial. Regresamos con más. 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

Estamos de regreso a las 8 de la noche, 28 minutos. Momento de continuar con más. Saludo que va muy en especial para la señora Ana. Ella nos está sintonizando en lo que es la colonia Vicenaca. Saludo para el pequeño Santiaguito y bueno, para toda la familia les envío saludos. Me están pidiendo algo, bueno, me dijeron la memoria musical que sea, pero a cargo de Carlos Campos. Así es que enseguida los voy a complacer. Las 8:28. Continuamos en las memorias. Vámonos con más. Acompáñame en esta nochecita rica y sabrosa de viernes. Viernesito social, escuchando La Comadre.

0: Oigan, estamos de regreso en las memorias, en las 8:34 PM. Escuchamos la memoria musical de Campeón 70, es a cargo de Carlos Campos. Acompáñenme en esta nochecita porque enseguida vamos a iniciar las noches con salsa. ¿Tenemos audio?
1: Ajá. Hola, Anita, buenas noches.
0: Hola. ¿Qué tal?
1: ¿Me puedes complacer con una memoria, por favor?
0: Ay, Juan Carlos.
1: La de Juan Luis Guerra.
0: Híjole.
1: Burbuja de amor.
0: ¿Qué
1: por
0: caray?
1: Favor. Gracias, soy Juan Carlos.
0: Ajá.
1: Que pases bonita noche.
0: Ay, qué amable.
1: Y que tengas dulces sueños, amiga.
0: Gracias. Gracias, Juan Carlos. Cuídate mucho. Ya no me alcanza el tiempo para complacerte. Dice, aquí empieza a llover, Anita. Una nochecita muy fresca. Sí, me imagino. Te envío saludos, mi querido Eduardo. Hasta Huitzilá, que con ese clima tan, pero tan delicioso. Prepárate algo rico para esta noche de viernes. Saludos para Mauri y la güera. Hasta San Pedro Apatlaco, Coahuixla. Saludos, chicos. Échenle ganas ahí al negocio. Hola, buenas noches, saludos

0: bien especial para ustedes. Cuídense mucho. 8:36. Finalizamos las memorias. Quédate conmigo. Vamos a las noches con salsa.
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0: Ok, bienvenidos en esta nochecita de viernes, viernes 11 de septiembre, ya casi, a unos cuantos días de que llegue, pues esta gran noche mexicana para todos, pues los que somos mexicanos y orgullosos de serlos, de haber nacido en este hermoso país llamado México. Así es que, ¿ya tienen los preparativos? Espero que sí. Ya vayan alistando ahí el maicito para preparar el pozolito. O quizá los elotitos para unos esquites. ¡Uy, qué rico! O quizá unos pambazos. Se me ocurre unos tlacoyitos ahí en la noche mexicana. O pudiera ser unos chicharroncitos preparados. ¡Uy, qué delicia! Acompáñenme en esta noche. Hablando de comida, porque llega ya. De hecho, ya estamos en los meses donde comemos de más. Y por lo regular siempre subimos más de peso. Así es que vámonos rapidito a echarle ganas al ejercicio para, pues aunque comer, no comer con tanta culpa, ¿no? 8:43. Iniciamos las noches con salsa y escuchamos el tema Sobredosis. Es a cargo de Los Titanes de la Salsa. Acompáñame en este viernes, márcame cabina, envíame nota de audio. Dime qué tema vamos a escuchar en las noches con salsa. Tenemos este audio que dice...
1: Hola, hola, muy buenas noches.
0: Hola,
1: Anita,
0: hola.
1: La más bonita.
0: ¿Qué tal?
1: ¿Me podrías complacer, por favor, con una melodía de Juan Luis Guerra? Burbujas de amor.
0: Ay, corazón,
1: muchísimas
0: esa no
1: gracias.
0: Es salsa.
1: Que tengas una excelente tarde, noche.
0: Ay, corazón de melón, ese tema no es salsa. Pero bueno, te envío saludos. Recuerda que en este espacio, una hora es únicamente música a ritmo de salsa. Por ello se llama Las Noches con Salsa. Pero bueno, te envío saludos. Dice Gisela y Romay, Anita, ¿ya lista para dar el grito? No, no, Romay. Aún no lo practico. Tengo miedo que me equivoque con los héroes que nos dieron patria y libertad y que les cambie de apellido o que ponga otros que no deben de ir en ese orden. Pero bueno, les envío saludos. Saludos Gisela, Romay, hasta Huacalco, Morelos, que nos están escuchando. Mírala, y Romay nada más se ríe de mí. Sí, Romay, ¿no ves que hasta en las mejores familias ha pasado eso? Que se equivocan y le cambian el apellido, pues algún héroe o no sé, pero la cosa es que luego sí les ha fallado. No quiero pertenecer a ese club. Hola Anita, buenas noches. ¿Me puedes complacer con el tema Ella de Gilberto Santa Rosa? Saludos desde Cuernavaca. Uy, para mi gente hermosa de Cuernavaca, Morelos, les envío saludos. ¿Desde qué parte nos están escuchando? Saludo que va muy en especial para Margarito, hasta Jardines Las Delicias, para mis amigos que se dedican a hacer viajes, ya sea taxistas o amigos que tienen viajes a través de plataformas digitales, también les envío saludos. Amigo que vas ahí al volante, en la ruta, en el auto, en el taxi, donde quiera que te encuentres, te saludo con gusto. 8:45, vamos rapidito a la pausa comercial, regresamos con más. ¿Y por qué no para este fin de semana? ¿Qué les parece? O para estas fiestas de septiembre. 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

0: Oigan, estamos ya de regreso, las 8 de la noche, 54 minutos, que no se les haga tarde, 8:54. Vámonos con saludos. Margarito, ya ves, por eso te quiero tanto. O sea, yo mandándole saludos a Margarito y Margarito de inmediato me marcó a cabina. Me dice, claro que te estoy escuchando, chaparrita. Dice, solo que a veces no me comunico, pero aquí andamos. Saludos, Margarito, hasta Jardines Las Delicias, allá en Cuernavaca, Morelos. Y me dijo que quiere el tema que sea, pero de Celia Cruz. Excelente, enseguida te voy a complacer. Saludo que va muy en especial para Gloria, que también acaba de marcar a cabina. Saludos, chula, cuídate mucho. Excelente y bendecida noche de viernes. ¿Tenemos audio?
1: Rita, buenas noches.
0: Hola.
1: ¿Me puedes complacer con la de Si No La Tengo de Diablos Locos, por favor? Te escuchamos desde Tepoztlán, exactamente desde el barrio de Santa Cruz. Saludos y excelente noche.
0: Ah, excelente. En el barrio de Santa Cruz, allá en lo que es Tepoztlán, Morelos. Les envío saludos. Enseguida los voy a complacer con esa salsita que me acaban de solicitar. Y también tengo regalos, tengo sorpresas en esta noche. Tengo un pase doble para que vayas este domingo. 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Vámonos con música, las 8:56. Te dejo con este tema, que se va hasta Cuernavaca para Margarito.
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0: Oigan, estamos ya de regreso en las noches con salsa. Se acaban de llevar ya lo que es el pase doble para Chilín y Piquín. Es Juana. Juana Garcés de la colonia Ignacio Zaragoza. Se llevó ya su acceso doble para estar disfrutando de Chilín y Piquín el circo en la función del día de domingo. Domingo 7 de la noche. Vámonos con audio. Escuchemos qué dice.
1: Por esta vez no le atiné, entonces sí, tiene razón, no es salsa. Ay. Te la cambio, te la catafixio por una de Eddie Santiago, por favor. La de Tú Me Quemas. Muchísimas gracias.
0: Ok, me parece excelente. Tú Me Quemas a cargo de Eddie Santiago. Enseguida te voy a complacer. Vámonos con más. Dice de Adolfo López Mateos. ¡Oli! ¡Saludos, Manolito! ¡Saludos, Néstor! ¿Cómo andan, chicuelos? ¿Qué andan haciendo a estas horas de la noche? ¿Trabajando todavía? No creo, ya es tarde. 9:10, les envío saludo, besote y abrazo hasta el mercado. Adolfo López Mateos en Cuernavaca, Morelos. Anita, te seguimos escuchando. ¡Qué calor hace! Por eso ya fui por unas frías. Bonita noche. ¡Qué bárbaros! Bueno, está bien. Les vamos a dar chance porque el día de hoy es viernes y el cuerpo lo sabe. Nada más que ya lo saben. Todo con medida, nada con exceso. Si van a manejar, obvio, no deben de tomar. Y si van a, pues, a tomarse unas cuantas, entonces nada de manejar, ¿ok? Seamos unas personas responsables. Vámonos con más saludos. Saludo para la gente hermosa de Atlatlaucan. Me están pidiendo a Dani y Daniel el tema Vete Ya. Saludos. Y dice la comadre, 101.7 me lleva este domingo. Ay, ya se llevaron el acceso doble. Pero déjame checar. Ya estoy viendo el chance de que me den más boletos, ¿ok? Nada más permítanme unos momentos y enseguida checamos a ver qué tal. Ojalá que nos digan que sí. Vámonos con más música. 9:11 en La Comadre.

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8: Estamos ya de regreso, las 9 de la noche, 23 minutos, 9 con 23 en La Comadre. Vámonos con saludos, ¿tenemos audio? ¿Escuchemos?
9: Arriba ya usted, Anita.
8: ¡Ey!
9: ¿Cómo va a ser el evento de mañana y pasado allá en Jardines de México? Ah. 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
8: 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Vámonos con más, tengo más saludos. A ver qué dice Ana, buena noche. Oye, ¿ya no vas a regalar boletos para Chilín y Piquín? Híjole, estoy en espera de que me den luz verde. No lo sé, bueno, solamente tenía dos accesos dobles y ya los regalé. Regalé uno en las memorias y el otro se fue hace un momento, aquí en las noches con salsa. Pero seguramente mañana mis compañeros que están también con ustedes en sábado tendrán más pases, así es que ustedes pendientes escuchando a La Comadre. ¿Tengo llamada? A ver. Ok, ahí está. Vale, me parece excelente. 9:25. Hola, La Comadre. Buena noche.
10: Chula, que tengas excelente noche. Y que
8: gracias.
10: Y te mando un fuerte abrazo, Anita.
8: Excelente, ¿vale? Gloria.
10: Hasta mañana.
8: Sí, nos escuchamos hasta el lunes. Bonita noche.
10: Bye.
8: Ok, bye. Saludos para Gloria la Chula. Dice Ana, buena noche. Oye, por favor, ¿podrás complacerme con el tema de Cañonazo de la Sonora del 21? Escuchando Las Noches con Salsa. Ah, ok, me parece excelente. Cañonazo, sonaron los cañonazos. Vámonos con música, aquí en La Comadre, 9 de la noche, 26 minutos, en este viernesito social, escuchando Las Noches con Salsa.

Oigan, estamos ya de regreso en las noches con salsa. Escuchamos a la Sonora del 21 con el tema Cañonazo 931. ¿Qué creen? Tengo otro pase doble más para que vayan a disfrutar de Chilín y Piquín el Circo, ubicado en lo que es el estacionamiento de Soriana Los Arcos. Si quieres asistir, márcame en este momento. Solo llamada. 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Chilín y Piquín con un espectáculo de primera. Si pudiera, iría, pero me toca trabajar. Así es que ustedes que tienen chance, márquenme en este momento. Vámonos con más saludos. ¿Qué dice? Ok, me dice Ana, muy buena noche, escuchándote en este viernesito social. Por favor, ¿podrás complacernos con el tema de Embrujo de Amor de la Orquesta Canela? Escuchando las noches con salsa. Excelente, me parece muy bien. Enseguida los voy a complacer con esa salsita rica y sabrosa. Que no se les haga tarde, las 9 de la noche, 33 minutos. Vámonos con música, sigan marcando a cabina. Tengo acceso doble para Chilín y Piquín el Circo.

0: Oigan, qué salsita tan más sabrosa que acabamos de disfrutar. El tema se llama Embrujo de Amor y es a cargo de la Orquesta Canela. 9:38 p.m. Saludo para mis amigos en las diferentes rutas. Para ustedes que me van escuchando, que van ahí en el transporte público. Amigos que también van ahí en su auto. Amigos taxistas. Amigo, en las diferentes líneas de autobuses que también nos van escuchando. Les enviamos saludos, amigos, en las diferentes tiendas de 24 horas, en las tiendas Oxxo. Les envío saludos, amigos despachadores, en las diferentes gasolineras o estaciones de servicio. Les envío saludo, besote y abrazo. Ya tenemos ganadora de pase para ir a disfrutar de Chilín y Piquín, Leticia Evaristo. Se lleva acceso doble. Antes de irme, ya para cerrar con broche de oro, tengo otro acceso doble más para que vayas este domingo 13 a disfrutar de Chilín y Piquín, el circo, ubicado en el estacionamiento de Soriana Los Arcos, aquí súper cerquita de La Comadre. Recuerda que pues ahora sí que ofrecen un espectáculo de primera y La Comadre te quiere llevar. Te regala acceso doble para que disfrutes de este gran show. Ahora sí me tengo que despedir por esta noche porque ya son las 9:40. Pero amenazo con regresar, si Dios me lo permite. Estoy con ustedes el día lunes. Lunes nos escuchamos a las 6 de la tarde. Mientras tanto, pásenla bonito, descansen rico, excelente fin de semana. Disfrútenlo al máximo. Pero recuerden que todo con medida. Si van a salir con la familia, con la pareja, con los amigos, por favorcito, cuídense mucho. Sobre todo a la hora de manejar, cuando ya se tomaron 2 que 3 copitas de más. Entonces, por favor, no lo hagan. Evitemos el ocasionar accidentes y muchas veces evitemos también el ocasionar daños y sufrimiento a terceras personas que nada tienen que ver con nuestro relajo. Entonces, seamos personas conscientes y responsables. Y si van a salir, pues, a tomarse sus copitas, entonces vayan, pero obviamente en taxi. O igual, contraten algún servicio ahí en la plataforma donde puedan ir y venir de una forma segura, sobre todo también para cuidarse ustedes mismos. Ahora sí me despido. Nos escuchamos el día de mañana. Pásenla bonito, buen fin de semana. Y sigan escuchando La Comadre 101.7. Estamos con ustedes las 24 horas del día, siempre con la música más sabrosa. Muy buena noche.
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10: Son las 9:44.

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0: 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Son las 9:51.

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1: 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Son las 10:04.

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Son las 10:12.

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0: 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Son las 10 con 18 minutos.

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0: 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Son las 10 con 23 minutos.

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0: 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Son las 10 con 32 minutos.

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0: 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Son las 10:41.

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1: Son las 10 con 48 minutos.

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3: Son las 10:54.

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3: Bienvenidas y bienvenidos a Revista del Consumidor Radio. Yo soy Leos.
4: Yo soy Cha. Y hoy estamos aquí con todos ustedes para cocinar el platillo sabio de Profeco.
3: Les traemos una receta que combina sabores dulces, ácidos y saladitos. Atún a la vizcaína.
4: Tome nota. Para preparar nuestro platillo necesitaremos 5 latas de atún, ya sea en agua o aceite, pero bien drenadas. Medio kilogramo de jitomate, una cebolla, 2 dientes de ajo finamente picados, 3 papas medianas cocidas y cortadas en cubitos y media taza de puré de tomate.
3: También vamos a utilizar aceitunas verdes, alcaparras y chiles güeros en escabeche al gusto. Además, 3 cucharadas de aceite de oliva, 2 hojitas de laurel, sal, pimienta y un poquito de sazonador de hierbas a la italiana. Y si le quieren dar ese toquecito crujiente, 1/4 de taza de almendras fileteadas. ¿Vamos a la preparación?
4: Para iniciar, en una cacerola u olla grande calentamos nuestro aceite de oliva y sofreímos la cebolla junto con el ajo hasta que estén transparentes y bien doraditos. Después agregamos los jitomates cortados en cubos pequeños y salpimentados.
3: Añadimos el puré de tomate, agregamos un poquito de sal, el sazonador de hierbas al gusto y las hojas de laurel. Dejamos cocinar a fuego medio por unos 10 minutos hasta que el jitomate reduzca un poco.
4: Pasado este tiempo, agregamos las aceitunas sin hueso y las alcaparras. Y aquí va un paso que es opcional, pero que le da un toque muy rico, la verdad. Unas almendras fileteadas. Mezclamos todo muy bien y lo dejamos al fuego unos 5 minutitos más para que todos los sabores se integren a la perfección.
3: Ahora vamos a agregar la papa precocida para que termine de cocinarse con el calor del guiso. Después incorporamos el atún y lo mezclamos con muchísimo cuidado. El secreto aquí es hacerlo suavemente para que no se nos bata la papa ni se nos deshaga el atún.
4: Y para el toque final, sazonamos con sal y pimienta al gusto, pero mucho ojo aquí. Les vamos a pasar un tip muy importante. Recuerden que las aceitunas y las alcaparras ya son bastante saladas, así que prueben su guiso primero para que no se les vaya a pasar la mano con la sal.
3: Para cerrar, vamos a agregar chiles güeros enteros al gusto. Y un secretito es que le podemos poner un chorrito del mismo vinagre con el que vienen los chiles, que le va a dar un poco de acidez muy característica y muy deliciosa. Tapamos después la olla y dejamos a fuego medio por 10 minutos para que ahora sí todos los sabores se integren por completo. Y listo, ya quedó.
4: Ya podemos disfrutar de este espectacular atún a la vizcaína. Para presentarlo, decoren con unas hojitas de perejil fresco, un poquito más de almendras fileteadas y, por supuesto, acompáñenlo con unas buenas tostadas, puede ser también un bolillito.
3: Lo que quieran, galletitas, queda buenísimo. Anímense a prepararlo y cuéntenos en nuestras redes sociales cómo les fue. No se les olvide que también pueden ver esta receta en el canal de YouTube Profeco TV. Yo soy Leos.
4: Yo soy Cha y fue un gusto cocinar con ustedes aquí en Revista del Consumidor Radio.
3: ¡Hasta la próxima!
4: ¡Bye, bye!
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1: 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Hay números de teléfono que se te quedan grabados para toda la vida y otros que además de recordarlos, te sacan de un apuro. ¿Te suena esto?

0: de 22.
1: Ese es el spot musical que en los años 80 identificaba al teléfono del consumidor para dar a conocer los servicios de la Profeco a la población consumidora.
2: El teléfono del consumidor comenzó sus operaciones el 5 de febrero de 1980 como apoyo al programa ¿Quién es quién en los precios?
1: En ese entonces, un equipo de 16 telefonistas se encargaba de informar los precios de 40 productos básicos de la canasta básica en 31 mercados y cadenas de autoservicio de la Ciudad de México y el área metropolitana.
2: Pero además en periodos de alto consumo como la Cuaresma, el Día de Muertos, regreso a clases o fin de año. El servicio ofrecía información sobre los precios de artículos de temporada.
1: Desde sus primeros años, el Telcón logró que incrementara la confianza de la población. Inicialmente, en 1983, se atendían 273,561 llamadas. En cambio, en el 2025, se recibieron aproximadamente 1,262,672 llamadas. ¿Te imaginas?
2: Con el paso del tiempo, este espacio dejó de ser un simple módulo de consultas para transformarse en un escudo legal. Al comunicarte al teléfono del consumidor, no solo recibes asesoría jurídica y orientación general,
1: sino que también es posible presentar quejas y denuncias contra proveedores y prestadores de servicio que incumplan la Ley Federal de Protección al Consumidor.
2: Se atienden quejas como fallas o rechazos en la entrega de un bien o servicio, descripciones poco claras, incumplimiento de plazos establecidos, modificación o rescisión de contrato sin aviso o autorización y la negativa al realizar algún cambio o devolución.
1: También se busca solucionar las inconformidades de manera ágil con establecimientos registrados en el mecanismo Concilia Express. Este servicio te brinda orientación sobre la instancia gubernamental a la que debes acudir cuando la Profeco no tiene competencia legal en el asunto.
2: Además, ayuda a que puedas ubicar cualquiera de las 38 oficinas de defensa del consumidor del país y gestionar la inscripción al registro público para evitar publicidad para usuarios de telecomunicaciones.
1: No olvides que Telcón está de tu lado y que su equipo está capacitado para brindarte información en tiempo real sobre las diversas herramientas de la Profeco.
2: ¿Quieres saber si tu proveedor de bienes o servicios tiene quejas? Revisa el Buró Comercial para conocer el número de quejas y los motivos de reclamación.
1: ¿Buscas ahorrar al comprar tu despensa? Consulta a él ¿Quién es quién en los precios? Para saber en dónde se venden productos a menor costo.
2: ¿Dudas sobre lo que compras? Consulta los resultados sobre los estudios de calidad realizados por el Laboratorio Nacional de Protección al Consumidor.
1: ¿Quieres cuidar tu bolsillo desde casa? En nuestro canal de YouTube, Profeco TV, puedes encontrar diferentes tecnologías domésticas que son alternativas sencillas y económicas para elaborar productos de limpieza, aseo personal, alimentos, entre otros.
2: Ya lo sabes. Con el teléfono del consumidor y las herramientas de Profeco, el poder de una compra consciente y responsable está en tus manos.
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1: 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Son las 11:15.

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12: Son las 11 con 21 minutos.

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0: 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Son las 11 con 28 minutos.

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0: 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Son las 11 con 35 minutos.
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2: 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Son las 11 con 40 minutos.

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1: Son las 11:46.

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1: Son las 11:57.

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Son las 12 con 3 minutos.

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1: Son las 12 con 10 minutos.

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Son las 12 con 17 minutos.

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0: 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Son las 12 con 24 minutos.

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0: 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Son las 12 con 31 minutos.

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0: 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Son las 12 con 38 minutos.

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0: 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Son las 12 con 46 minutos.

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2: 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Son las 12 con 51 minutos.

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Son las 12:59.

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Es la una con 8 minutos. 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

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Es la una con 18 minutos.

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0: 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Es la una. Con 34 minutos.

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2: 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Es la una con 40 minutos.
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1: 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Es la una con 53 minutos.

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1: Son las 2:07.

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3: Son las 2:15.

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Son las 2:22.

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0: 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Son las 2:37.

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Son las 2:58.

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Son las 3:04.

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1: 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Son las 3 con 21 minutos.

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1: 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Son las 3:28.

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0: 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Son las 3 con 35 minutos.

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0: 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Son las 3 con 41 minutos.

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2: 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Son las 3:47.

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Son las 3:58.

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Son las 4:10.

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3: Son las 4:16.

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Son las 4 con 24 minutos.

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1: 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Son las 4:30.

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Son las 4:37.

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1: 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Son las 4 con 46 minutos.

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0: 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Son las 4 con 52 minutos.

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Son las 5:05.

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Son las 5 con 13 minutos.

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3: Son las 5 con 19 minutos.

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Son las 5 con 25 minutos.

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1: 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Son las 5:33.

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0: 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Son las 5:39.

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0: 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Son las 5 con 52 minutos.
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Son las 6:11.

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13: Son las 6:22.

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1: 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Son las 6:28.

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0: 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Son las 6:35.

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0: 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Son las 7 con 8 minutos.

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2: 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Son las 7 con 11 minutos.
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0: 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Son las 7 con 22 minutos.

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1: Son las 7 con 29 minutos.

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1: Son las 7:32.

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4: 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Son las 7 con 45 minutos.

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Son las 7 con 49 minutos.

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0: 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Son las 7 con 56 minutos.

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5: Buenos días, sábado 12 de septiembre, año 2026. Yo soy Giro y esto es Los Especiales de la Comadre Camilo Sesto. Toda esta semana ha sido de verdad emocionante con toda la música que usted también solicita a través del WhatsApp de la Comadre, 735-180-1017. Así es que te invito para que empieces a mandar únicamente nota de audio para la complacencia. Vamos con los éxitos, pero antes te doy la hora.
1: Son las 8:07.

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10: Seguimos en los especiales de la comadre Camilo Sesto esta semana. Oye, antes de irnos con la música de Camilo Sesto, te recuerdo que el día 26 de septiembre tendremos nuestra fiesta mexicana, así de la comadre 101.7 allá en la Bodega Restaurante. 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

0: 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Y ahora sí, nos vamos con más éxitos de Camilo VI aquí en La Comadre 101.7, que por cierto, él regresó a la industria en 1991 con el disco A Voluntad del Cielo, con producción musical a cargo de Bebo Silvetti. El tema principal, Amor Mío, ¿Qué Me Has Hecho?, volvió a ubicarlo en la cima del Billboard Latino. Bueno, vamos con más música. Estás en La Comadre. Antes, te doy la hora.
1: Son las 8:26.

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1: 735-180-117, el WhatsApp de la comadre. Manda tu nota de audio para que desde luego nos reportemos con tu música, con lo que tú quieres escuchar. 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Y bueno, después de esto, vámonos con la música aquí en la comadre. Antes, te doy la hora.
0: Son las 8:45.
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0: En el año 2001, Camilo VI enfrentó un complejo problema de salud derivado de una enfermedad hepática, sometiéndose a un trasplante de hígado tras una grave complicación médica. Logró recuperarse y regresar a la música tras meses de rehabilitación. Esto es algo de lo que vivió nuestro homenajeado Camilo VI. Yo me despido, que tengan excelente mañana. Regreso en un ratito a las 10, aquí en Sábado, Sábado de Éxitos de la Comadre 101.7. Mientras tanto, me despido, regreso. Yo soy Isro. ¡Sale, bye!
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0: 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Son las 9:08.

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0: 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Son las 9:22.

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0: 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Son las 9:28.

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3: Son las 9:35.

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1: Son las 9:56.

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1: Ya son las 10:05. Buenos días. Continuamos. Ya dejamos atrás justamente lo que fue los especiales con Camilo Sesto y ahora estamos en Sábado de Éxitos. Continúa también Nachito Gonzaga en los controles técnicos. Te invito para que te reportes con nosotros al WhatsApp 735-180-117 y vía telefónica al 735-3537608 y terminación 09. Muy temprano le recordaba que es importante pues echarle gasolina, ¿verdad? 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Recuerda que además de las de lo que son los 10 temas más escuchados en la comadre, también traemos por ahí las complacencias. Entonces comunícate con nota de audio al WhatsApp 735-180-117. Nacho, vamos con las posiciones.
0: Lugar 10.
1: En la posición número 10 llega y baja desde el 3 al 10 el grupo G con el tema El Carnaval.

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1: Arrancamos con los horóscopos. Aries, la energía general, con el sol en Virgo e iluminación lunar enfocada en tu sector de orden. Sientes la urgencia de estructurar tu mente y tus prioridades antes de que cierre el mes. Relaciones, momento ideal para hablar con claridad y honestidad, sin perder la paciencia con las personas cercanas. En el trabajo o proyectos, excelente día para organizar pendientes, revisar contratos o ajustar detalles técnicos en tus planes. El consejo positivo: canaliza tu energía impulsiva en acciones concretas. La disciplina hoy te dará tranquilidad mañana.
0: Lugar 9.
1: En la posición número 9, baja de la posición 4 al 8, el señor Julián Álvarez con el tema Llévala a la Luna.

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1: Nos vamos con Tauro. La energía general, la influencia de los signos de tierra, favorece tu estabilidad emocional y te invita a disfrutar de los placeres sencillos del fin de semana. Relaciones, se reaviva la calidez con tu pareja o amigos cercanos. Aprovecha para compartir momentos de calma. En el trabajo o proyectos, si trabajas hoy, tu creatividad práctica estará en su punto máximo. Confía en tus ideas tradicionales con un toque innovador. El consejo positivo: regálate un espacio de descanso sin culpa. Recarga batería es parte importante y fundamental de tu productividad.
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1: Ya son las 10:15 en La Comadre. El WhatsApp 735-180-1017. Vamos a escuchar quién nos manda nota de audio. Hola, hola, muy buenos días. Sí, dígame.
2: Isro, buenos días. ¿Me puedes complacer con la canción de Prince Royce, Darte un beso? Y aquí en Tepeclispe escuchamos La Más Sabrosa de Morelos.
1: Muchas gracias. Claro que sí, con mucho gusto. Así es que ya son las 10:15. 10:16. Vamos a la música.

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1: Esta es, por supuesto, la energía de la semana. Y es que estamos a mediados de septiembre, una época del año donde el ambiente se llena de color, de identidad y de un aire de balance. Septiembre nos invita a hacer un alto en el camino y a evaluar cómo vamos con las metas que nos propusimos hace unos meses. La energía de estos días nos pide equilibrio, saber cuándo acelerar en nuestros proyectos y cuándo regalarte tiempo de calidad a la familia y a nosotros mismos. No te dejes llevar por las prisas de fin de año que ya empiezan a sentirse. Mantén la calma, conecta con tus raíces, celebra tus pequeños logros diarios y prepárate para cerrar este mes con la satisfacción de estar dando lo mejor de ti.
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1: Ya son las 10:24 en la Comadre 101.7 FM. Oiga, por supuesto, comuníquese con nosotros al WhatsApp 735-180-1017. Que, por cierto, vamos a escuchar qué nos mandan a través del WhatsApp de la Comadre. Hola, hola, muy buenos días. Sí, dígame.
18: Buenos días, ¿me puedes poner la canción de Selena Baila esta cumbia?
1: Ah, claro, con mucho gusto. Recuerde el WhatsApp de la Comadre 735-180-1017. Oiga, le recuerdo que ¿qué cree? 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Ya son las 10:26, momento de irnos a la complacencia. Selena, baila esta cumbia.

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1: Seguimos con Géminis, la energía general. Tu regente Mercurio en buena sintonía estimula tu mente, llenándote de curiosidad y ganas de comunicar tus ideas. En tus relaciones, conversaciones clave con la familia o personas del hogar te permitirán resolver viejos malentendidos. En el trabajo o proyectos, buen momento para redactar, planificar estrategias de contenido o aprender algo nuevo que impulse tus proyectos. En el consejo positivo, filtra el exceso de información. Enfócate en una sola tarea, una sola tarea a la vez para no dispersar tu energía.
0: Lugar 8.
1: En la posición número 8 se mantiene la banda Recoditos con Vicente Fernández, que se llama Volver, Volver.

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1: Nos vamos ahora con Cáncer. La sensibilidad lunar te conecta con tu entorno cercano y con tus necesidades de seguridad afectiva y tranquilidad personal. En tus relaciones te sentirás muy cómodo rodeado de tu círculo de confianza. Una plática profunda fortalecerá los lazos. En tus trabajos o proyectos, confía en tu intuición para tomar decisiones financieras o reorganizar tu presupuesto de la semana. En el consejo positivo, no te cargues problemas que no te corresponden. Protege tu paz interior durante este sábado.
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1: Ya son las 10:33 en La Comadre y bueno, pues muy contentos. Vamos a ir a Nachito al WhatsApp de La Comadre a ver qué nos piden de este lado. Hola, hola. Muy buenos días. Y sí, dígame.
2: Me pones tubo que tubo.
1: Tubo que tubo, perfecto, aquí te la preparamos, tubo que tubo, de La Comadre 101.7, pero antes nos vamos con algo de Remy Valenzuela que se llama Mi Princesa.

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1: Hoy sábado, en este impulso del día, olvídate de los hubiera. La diferencia entre dónde estuviste ayer y dónde estarás mañana es únicamente lo que decidas hacer hoy. No necesitas dar un salto gigante, solo necesitas dar el primer paso con determinación. Confía en tu capacidad, cree en tu talento y recuerda que la perseverancia vence a cualquier duda. Sal a conquistar tu día.
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12: Ya son las 10:44 en la Comadre 101.7 FM. Oigan, ¿qué creen? Que tengo boletos. Sí, pase doble para que te vayas a ver a Chilín y Piquín el día de mañana a las 7 de la noche aquí en el estacionamiento de Mega Soriana. Así es que comunícate a cabina al 735-353-7608 y terminación 09 para que ganes tu acceso, tu pase doble. Así es que marca cabina, solamente dime tu nombre y colonia y tu número de teléfono para que podamos comunicarnos para cualquier detalle, pero tienes que venir por tu boleto el día de hoy hasta las 5 de la tarde. ¿Hay chance? Los dejamos ahí con el vigilante para que vengas, los recojas y el día de mañana te vayas a ver a Chilín y Piquín.

0: De tu identificación aquí a la comadre hasta antes de las 5 de la tarde, por favor.
1: Ah, va, si no,
0: ¿sale?
1: Mando a alguien, ¿no?
0: Con la copia de tu INE, por favor.
1: Órale.
0: ¿Sale? Órale, pues, Rómulo, cuídate. Gracias. Hasta luego. Siguiente llamada telefónica. Perfecto, creo que si por ahí hay una llamada telefónica más, vamos a responderla. Y con todo gusto para que se gane. Voy a dar todavía este pase doble. Hola, hola, la comadre, buenos días.
2: Buenos días, hola para los pases.
0: Hola, ¿quién habla?
2: José Luis Dávila.
0: ¿Jorge Luis?
2: José Luis.
0: Ah, José Luis. José Luis Dávila. ¿De dónde eres, José Luis Dávila?
2: De la colonia Mixtlalcingo.
0: De Mixtlalcingo. Oye, ¿y con quién vas a ir al circo? ¿Es pase doble?
2: Pues con mi nieta. A
0: ¡ah, qué bonito! Me encanta que los abuelitos están muy pendientes de darles alegría a sus pequeños. Ok, hay que venir por su boleto con una copia de su identificación aquí a la comadre hasta antes de las 5, ¿de acuerdo?
2: Claro que sí.
0: Ándale pues, don José Luis Dávila, que se divierta mucho.
2: Muchísimas gracias.
0: Cuídense mucho, hasta luego. En el WhatsApp, por acá, ¿qué onda, Isro? Saludos desde San Bartolo, Cohuecan, Puebla. ¡Ay, saludos a San Bartolo, Cohuecan, Puebla! Y bueno, vamos a continuar, más adelante tengo pases. Sí, ahorita ya me acabé estos, ahorita que me autoricen otros, con todo gusto, le seguimos. Yo le aviso, no se despegue de la comadre 101.7. Nacho, vamos con las posiciones.
3: Lugar 7.
0: Lo ocupa Patrulla 81. El tema se llama Desvelado, que baja de la posición 4 a la 7. Así la caída. Patrulla 81, Desvelado.

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1: Nos vamos con Leo, energía general. Con la energía solar impulsando tu pragmatismo, el enfoque de hoy está en valorar tu tiempo, tus talentos y tus recursos. En tus relaciones, tu carisma natural atrae miradas, pero hoy valorarás más la lealtad y la autenticidad que la admiración superficial. En tu trabajo o proyectos, buen día para proyectar metas a mediano plazo y ponerle un valor justo a tu trabajo o servicio. El consejo positivo: reconoce tu propio valor sin necesidad de validación externa. La seguridad empieza desde adentro. Ya son las 10:51 en La Comadre. Recuerda el WhatsApp 735-180-1017. 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
0: 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Recuerde el WhatsApp para que se comunique con nosotros, 735-180-117. Vámonos con más música. Llega el señor Ricardo Montaner con Edén Muñoz, se llama Para que seas feliz.

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2: Nos vamos con Virgo, la energía general. Con el sol transitando por tu signo, estás en tu etapa de renovación anual, con alta claridad mental y propósito renovado. En tus relaciones, honestidad. La autohonestidad será muy apreciada, pero cuida que tu nivel de exigencia no se interprete como rigidez con los tuyos. En tu trabajo o proyectos, es tu momento para liderar iniciativas, ajustar metas personales y dar el primer paso en nuevos proyectos. El consejo positivo, celébrate un poco más y deja de buscar la perfección absoluta. Lo que has logrado hasta hoy ya es valioso.
1: Lugar 6.
2: En la posición número 6, baja del 2 al 6, Beto y sus canarios, porque eres mía.

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1: Ya son las 11:06 en la comadre. En el WhatsApp por acá nos dicen: hola Isro, buenos días. Por favor, ¿puedes regalarme un pedacito de Las Mañanitas? Ya que hoy es mi cumpleaños. Gracias, saludos desde Tepoztlán. Atentamente, la mami del enano. Pero a ver, no entendí qué es la mami del enano. ¿La mami se refiere a la mamá del enano o la mami de su novia? A mí explíqueme, porque yo, mi mente da muchas vueltas. Y la verdad es que mejor explíqueme, porque no entiendo bien. Pero mientras, para ti, y aquí están Las Mañanitas.

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1: Muchas felicidades a la mami. Dice, soy la mamá del enano. Gracias. Y a ver, sí, explíquenme, porque están viendo que uno a estas alturas ya piensa cosas bien raras. Oiga, dice, soy la mamá del enano. Ahora, ¿quién es el enano? ¿Cómo se llama el enano? También dígame, o sea, está... Oye, que por cierto, Tepoztlán me sigue encantando. Yo cada vez que voy a Tepoztlán me encanta. Siempre encuentro lugares bien bonitos. No sé mucho, fui a comer por allá. Y encontré un lugar de comida oaxaqueña. Comimos mole negro, delicioso. Unas tlayudas, delicioso. Así es que, pues, mire, en nuestro estado de Morelos tiene muchos municipios preciosos. Yo lo invito para que vaya y lo recorra, conozca, no sé, por ejemplo, Tlayacán, Tepoztlán, Yecapixtla. Vayas a esos lugarcitos donde el clima es diferente, si le gustan los balnearios o también, o sea, el punto es que conozcamos nuestro estado y que lo disfrutemos. Pero bueno, ya son las 11:07, vía telefónica nos habían pedido el tema de Doña Juana, un tema viejito del grupo Nativo Show, uy, uy, hace varios ayeres, así es que vamos a disfrutarlo aquí en La Comadre. Se llama Doña Juana, de Nativo Show.

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1: Nos vamos con Libra, energía general. Un periodo de introspección previa a tu temporada te pide hacer pausa, soltar lo acumulado y descansar la mente. Relaciones, presta atención a tus necesidades emocionales antes de intentar complacer a todos los demás a costa de tu energía. En los trabajos o proyectos, ideal para cerrar ciclos pendientes o avanzar en tareas que requieran concentración en solitario. El consejo positivo: practica el arte de decir no sin culpa cuando sientas que necesitas tiempo a solas.
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1: En la posición número 5 sube desde el C5 la banda El Recodo, La Cama de Piedra.

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1: Vámonos con Scorpio. Las conexiones sociales y el trabajo en equipo reciben un impulso favorable, abriendo espacio a nuevas alianzas. En tus relaciones te sentirás rodeado de personas que comparten tu visión. Un amigo puede darte un consejo sumamente valioso. En el trabajo o proyectos, excelente momento para colaborar, presentar propuestas grupales o buscar apoyo para tus metas a futuro. En el consejo positivo, abre tu círculo y permite que otros te apoyen. La fuerza compartida rinde mejores frutos.
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1: Ya son las 11:15 en La Comadre 101.7. Recuerde el WhatsApp 735-180-1017. Llamada telefónica. Hola, hola, muy buenos días. Hola, ¿quién habla?
2: Hablo con Celia González.
1: ¿Qué pasó, Celia?
2: Quiero mi boleto.
1: Ahorita ya no tengo, muy pendientes para cuando les diga para que puedan llamar nuevamente, ¿vale?
2: Gracias.
1: Muchas gracias, hasta luego. 11:15 en La Comadre. Vamos a seguir con la música. Ahora viene la señora Yuridia y el tema se llama Sin Llorar.

0: Hoy la carta de los ángeles se despliega entre nosotros y nos habla de los nuevos comienzos y la confianza. A veces nos quedamos esperando el momento perfecto para dar ese paso, para sanar una relación o para emprender ese proyecto que nos roba el sueño. Los ángeles nos recuerdan hoy que el momento perfecto es el que tú decides crear. Si estás cerrando un ciclo, no lo veas como un final. Míralo como la semilla de algo mucho más grande. Agradece la oportunidad, agradece lo aprendido y suelta el control y permite que la gratitud abra las puertas de todo lo bueno que ya viene en camino para ti. Abre los brazos y confía.
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0: ¡Exactamente! 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Por supuesto, les mandamos un saludo a toda la gente por allá que están, pues, justamente ahí disfrutando, ¿verdad?, sus comensales de estos deliciosos platillos. Vamos a la pausa comercial, 11:21. Regresamos.
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1: Lugar 3.
0: Entran con todo, el carnaval de Grupo G.
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1: Lugar 2.
0: Baja del 1 al 2, porque eres mía. Beto y sus canarios.
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0: Sube del 3 al 1. Grupo Frontera y Alejandro Fernández. Cada vez me gustas más.
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0: Ya son las 11:25 en la Comadre 101.7, la más sabrosa de Morelos. 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
0: 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Continuamos con más posiciones aquí en Sábado de Éxitos.
2: Lugar 4.
0: Llega la original Banda de Limón, sube del 5 al 4, aquí es.

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1: Nos vamos con Sagitario, la energía general. La mirada está puesta en tus metas más altas y en la imagen de proyectos hacia el exterior. En tus relaciones, tu entusiasmo contamina positivamente a quienes te rodean, motivando a tus seres queridos a buscar sus propios objetivos. En tu trabajo o proyectos, se reconocen tus esfuerzos o se vislumbran oportunidades de crecimiento profesional a corto plazo. El consejo positivo: mantén la constancia en tus pasos. El optimismo con estructura es una combinación imparable.
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1: Ya son las 11:30 en la Comadre 101.7 FM. 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El WhatsApp de la Comadre, 735-180-117, para que te reportes con nosotros. Nota de audio para la complacencia o vía telefónica, 735-3537608 y terminación 09. Vamos con más música. Llega Eslabón Armado y Peso Pluma con Ella Baila Sola.

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1: Nos vamos con Capricornio. La energía en general, la afinidad con la energía de la Tierra eleva tu pragmatismo y tus ganas de expandir tus conocimientos a otros horizontes. En tus relaciones, buscarás conversaciones que aporten valor real a tu vida y te inspiren a pensar en grande. En el trabajo o proyectos, excelente día para planificar viajes, estudios o proyectos a largo plazo con bases sólidas. El consejo positivo: permítete salir un poco de la rutina, explora caminos nuevos, enriquecerá tu perspectiva.
0: 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Lugar 3.
1: En la posición número 3 llegan los huracanes del norte, que sube del 9 al 3, parece que no.

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1: Ya son las 11:38 en la comadre 101.7 FM. ¡Chisme! Y es que resulta ser que Rymix ya estuvo a través de sus plataformas digitales. Salió a comentar de que fue demandado por una ex colaboradora, una ex bailarina. Que bueno, él comenta en este video que en efecto sí ha trabajado con ellos, pero que después de cierto tiempo decidieron ya rescindir de sus servicios. Rymix comenta que esta chica los demandó a él, a su mamá, a su papá, a su hermano y hasta la cuñada. Entonces, pues esta demanda en la que ella declara que pues trabajaba en un horario de oficina prácticamente, ¿no? Horario y que no se le pagaban las horas extras. Entonces Rymix sale a comentar que sus servicios fueron contratados así de esa forma, ¿no? Por honorarios, es decir, si se le contrataba para bailar, se le pagaba el evento y se iba, ¿no? O sea, se acabó. Así durante mucho tiempo, pero ahora salió demandado. Ya han presentado, él comenta que ya presentó las pruebas de contrato, ya presentó videos y de que pues todo apunta a que pues tiene la razón y que vamos, no hay necesidad o no habría la necesidad de pagarle una cantidad que aparte está pidiendo una cantidad estratosférica según Rymix, ¿verdad? El detalle es de que a Rymix le llamaron por teléfono una persona, una autoridad como para negociar y obviamente pues eso afecta el debido proceso. Entonces él ya salió a hablar de esto para una, exponer la situación principalmente de que no haya corrupción, porque dice yo creo en las autoridades y en la ley. Entonces, ¿qué onda? ¿Por qué está sucediendo esto cuando no debería? Y bueno, pues ahora lo hace público. Porque bueno, así sucede, ya hay muchos trabajos por honorarios, es decir, que no haces como antigüedad. Y bueno, así hay los contratos, ¿no? Pero dice él que no trabajaba la chica pues como de planta, ¿no? De base, vamos. Entonces solamente por eventos y así las cosas con Rymix. Entonces está demandado él, su mamá, su papá, su hermano, su cuñada. Y bueno, y ahí pues, dice que al parecer hay chanchullo porque se están comunicando de forma extraoficial a lo que sería el debido proceso. Así las cosas en el mundo del espectáculo. El chisme, 11:40, pausa, regresamos.
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Ya son las 11:44. Me acaban de autorizar más boletos para Chilín y Piquín. Por eso estoy bien contento. Entonces, ahora comunícate a cabina para que me digas cuándo es la función y a qué hora, y te vas a llevar tu pase doble. Comunícate a cabina 735-3537608 y terminación 09. ¡Claro! Los pequeñites bien emocionados, porque además ese show está impresionante. Quienes ya tuvimos la oportunidad de ir a verlo, ¡no hombre! Está de super 10. Exactamente, dice Nacho. Yo también fui y sí, valió la pena. Bueno, valió... La espera a veces de repente, ¿no? Pero bueno, comunícate a cabina 735-353-7608 y terminación 09 para que puedas participar y solamente me digas cuál.

0: Llamada, recuerda, la llamada telefónica es 735-3537-608 y 09. Hola, hola, buenos días.
1: Buenos días.
0: Hola, ¿quién habla?
1: Estela.
0: Hola, Estela, ¿te sabes bien la información de cuándo se presenta Chilín y Piquín?
1: Mañana a las 7.
0: Eso, me gusta. A las 7, está bien. Híjole, Estela, ¿cómo te apellidas?
1: García.
0: Estela García, ¿de García qué?
1: Mesa.
0: ¿De dónde, oye?
1: De Ampliación Parotas.
0: Ampliación Parotas. Pongan mucha atención a los comerciales, Estela. Sí, órale pues. Tienes tu pase doble. Tienes que venir el día de hoy con una copia de tu identificación hasta antes de las 5 de la tarde, ¿de acuerdo? Órale pues, Estela, cuídate mucho y diviértete.
1: Gracias, igual.
0: Cuídate, bye. ¿Hay otra llamada? Claro, voy a regalar otra más. Para que veas que soy bien buena onda. Hola, hola, la comadre. Buenos días.
2: Hablo por los boletos.
0: ¿Cómo te llamas tú, compadre?
2: Luis Enrique.
0: Luis Enrique. ¿De dónde eres, Luis Enrique?
2: De
0: Yautepec.
2: Sí.
0: Ok, Luis Enrique, ¿qué?
2: Rosa.
0: ¿Rojo?
2: Rosa.
0: Ok, Rosas. Oye, pero ¿cuándo se presenta Chilín y Piquín? A ver, va a ser el evento, pero ¿para cuándo es y a qué hora?
2: Mañana se presenta.
0: Mañana, perfecto, dale pues. No me cuelgues. Bueno, sí, ¿verdad? Ya tengo aquí tus datos, Luis Enrique Rosas de Yautepec. Muchas gracias. Vamos ahora con más posiciones aquí en La Comadre.
3: Lugar 2.
0: Llegan los rojos, etapa migajera, que sube del 10 al 2.

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1: Nos vamos con Acuario, energía general, día enfocado a la transformación interior, la gestión de recursos compartidos y la resolución de pendientes emocionales. En las relaciones, profundidad e intimidad en tus vínculos cercanos, la transparencia será clave para consolidar la confianza. En el trabajo o proyectos, buen momento para revisar deudas, inversiones o alianzas estratégicas con socios o clientes. El consejo

0: Suelta los apegos o dinámicas que ya no te suman. La renovación trae libertad.
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0: Las 11 ya con 51. Vamos al WhatsApp de la comadre. Hola, hola, buenos días. ¿Qué pasó? Buenos días. Hola. ¿No? Bueno, entonces de este lado, ¿te parece? De este lado, vamos a ver. Hola, hola, muy buenos días. Sí, dígame, ¿qué pasó? ¿En qué le podemos ayudar? Bueno.
2: Y vaya usted, una complacencia. La de mi última caravana. Saludos, aquí escuchando la comadre. Casi listos para la trabajación.
0: ¿Cómo que casi listos? ¡No inventes! Ya son 11:52 y apenas a la trabajación, ¡no, hombre! Hay que llegar temprano. Por acá dice, mi mamá se ganó un pase doble de para Chilín y Piquín. Dice, ¿podré pasar a recogerla? Es que ella se le complica ir. Claro que sí, tienes que tener solamente la copia y la credencial de la ganadora, que es tu mami, y con todo gusto ahí con el policía hasta antes de las 5 de la tarde para que puedas recibir el pase doble, ¿de acuerdo? Órale, pues ahí está, sí. Los que han ganado, recuerden, copia de su INE para que puedan recibir desde luego estos pases dobles de Chilín y Piquín a los que ya son ganadores. 11:52, vamos con la complacencia.

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1: Por último, Piscis, energía general, el foco planetario se coloca de lleno en tus relaciones bilaterales, sociedades y compromisos afectivos. En tus relaciones, oportunidad perfecta para equilibrar el dar y el recibir con tu pareja o amigos cercanos. En el trabajo, las negociaciones y acuerdos formales están bien encaminados si te mantienes firme en tus términos. El consejo positivo, escucha con empatía, pero mantén tus límites claros para proteger tu armonía personal.
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1: El célebre escritor y filósofo Ralph Waldo Emerson dijo que en alguna ocasión, no vayas por donde el camino te lleve, ve en cambio por donde no hay camino y deja una huella. ¿Y cuánta razón hay en estas palabras? El éxito verdadero no consiste en copiar el recorrido de los demás o seguir el camino fácil, sino en atreverte a ser auténtico, en confiar en tu propio criterio y en dejar tu marca personal en cada cosa que haces. Por más pequeña que sea, hoy te invito a que construyas tu propio sendero sin miedo al qué dirán.
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1: Ellos son Frontera y Alejandro Fernández se llama Cada vez me gustas más que se mantiene. Y nos vamos, regresamos con Oro Musical.

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0: Que tengan un excelente fin de semana, lleno de buena música, alegría y muchas razones para sonreír. Nos escuchamos el próximo sábado. Estamos llenando la radio de pura alegría, entretenimiento y música de éxito. 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
1: Ya son las 12:19 en La Comadre. Escuchamos a C2K con Tú No Cambiarás. Además, 5 minutos de los horóscopos y Gloria Trevi antes. La sonora de Margarita, Ódiame. En esto que es Oro Musical, el WhatsApp ya lo sabe. 735-180-117 y cabina 735-35-376-08 y terminación 09. Ya son las 12:20. Pausa. Regresamos.
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1: Ya son las 12:23.

0: Ya son las 12:34, escuchamos a Giles Show con Tu Niña de Hierro. Antes, Quiero Volar Contigo, de Los Tigres del Norte, y al inicio, Los Cumbia Kings con el tema de Chiquilla. En el WhatsApp de la comadre, hola, buenas tardes.
1: Hey, Ro, buenas tardes. ¿Podrías poner el tema Ya Lo Sé Todo de Los Guardianes del Amor? Excelente día de sábado.
0: Perfecto. Y también saludos por acá para don Guillermo Martínez, que está allá en la colonia Año de Juárez, chambeándole seguramente. Le mandamos un abrazo, que tenga bonito fin de semana. Y recuerde que está aquí en La Comadre 101.7. Recuerde que la complacencia le doy prioridad a la nota de audio. Por acá dice, ¿me puedes poner la canción de Natalia Hasta la Raíz, por favor? Excelente sábado. Por acá otro de texto. Perfecto, muchas gracias. De este lado, a través de La Comadre, hola, hola, muy buenas tardes. Dígame, ¿qué pasó? Hola, hola.
2: Grabada, chiquitín. A ver si me pones.
0: Ah, este no, este es el otro.
2: Me gusta escuchar tu voz. Muy buenos días. Primero, antes que todo, un beso en tu mejilla, cerca de tus labios carnosos. A tu camarada ya le tocó entre semana, ahora te tocó a ti.
0: Hola.
2: A ver si me puedes poner una canción de banda R15. Y el tema se llama La Banda Borracha.
0: La Banda Borracha.
2: Dale, bache.
0: Órale, pues. 12:35. Vamos mientras con Los Guardianes del Amor. Se llama Ya Lo Sé Todo.

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9: 12:43.

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2: Ya son las 12:54 en la comadre. Escuchamos a Los Vázquez, a La Mujer que Tanto Amé, también al señor Vicente Fernández y antes Wilfrido Vargas con El Baile de El Mono. Por acá tenemos WhatsApp de la comadre. Vamos de este lado a escucharlo. Hola, hola, muy buenas tardes.
3: Buenos días. Primero, antes que todo, un beso en tu mejilla, cerca de tus labios carnosos. A tu camarada ya le tocó entre semana, ahora te tocó a ti. A ver si me puedes poner una canción de banda R15 y el tema se llama La Banda Borracha. Sale, bye, chiquitín.
2: Ya estaríamos puesto ese verde, ya ni me acordaba, Nacho. Pero bueno, vamos de este lado con otro mensaje de voz. Hola, hola, muy buenas tardes. Y dígame, ¿qué pasó?
4: Buenas tardes, buenas tardes. ¿Me podré poner la canción de Relación Clandestina de Chuy Lizárraga, por favor? Escuchamos aquí en Santa Isabel, Cholula, Puebla. Gracias.
2: Perfecto. Deja ver si es de, si corresponde a por lo menos unos 7 años de antigüedad y con todo gusto. Mientras tanto, llamada telefónica. Hola, buenas tardes.
5: Buenas tardes.
2: Sí, dígame.
5: ¿Sí me podría poner una canción, por favor?
2: ¿Cuál quieres?
5: La de Trago Amargo Licor.
2: Tragos de Amargo Licor. Claro que sí. ¿Con quién la quieres?
5: Con la que usted tenga.
2: Okay, perfecto. La complacemos, ¿vale?
5: Para aquí, para Mayuca.
2: Ok, hasta Mayuca se va esta rola. Cuídate mucho. Hasta luego. Entonces ya con 55, vamos con la rola que nos pidieron y ahorita organizamos las demás. Vámonos, esto es Hora Musical.

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1: La 1:03.

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1: La onda ya con 13 en la comadre. Vámonos al WhatsApp. Hola, hola. Muy buenas tardes.
2: Buenas tardes, compa Isro. A ver, pasó? Si me puedes complacer con la canción de Lamento de Amor de Rigo Tobar. Aquí te escuchamos en Santa Isabel, Cholula, Puebla. Gracias.
1: Perfecto. Pero antes ya teníamos una por acá prevista, ¿verdad, mi querido Nacho? Perfecto. Vamos a localizar esa complacencia que es esta. Hola, hola. Buenas tardes.
3: Hola, Isro. ¿Qué tal? Buenas tardes. Oye, ¿me podías poner la canción de Ilusia del Amor, Rosas Rojas? Gracias.
1: Perfecto.
3: Yo escucho la comadre.
1: Perfecto. Y por acá tengo una felicitación. Es el 2091 que nos está pidiendo por acá también una felicitación. Hola, hola. Sí, dígame, ¿para quién es la felicitación? Le escucho.
4: Ponle las mañanitas para mi nieto, Eric. Por favor, para el chico Federico. Gracias, hoy es su cumpleaños.
1: Muchas felicidades, que la pase bien bonito, oiga.
4: De parte de su abuelita Marina.
1: Ok, Marina, para los nietos, aquí están las mañanitas.
5: Está la mañana en que vengo a saludarte.
1: Muchas felicidades, que la pase bastante bien. Vámonos con las rolas, la una ya con 14.

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14: 12.24. Y andamos de este lado. Oiga, vamos al WhatsApp porque hay mucha gente que se está reportando con notas de audio. Hola, buenas tardes.
15: Hola, ¿me podrías complacer con la canción del Conjunto Primavera, Algo de mí?
14: ¿Qué? Okay.
15: Linda tarde.
14: Perfecto, gracias. Linda tarde, 4643, vámonos del otro lado. Hola, buenas tardes.
16: Hola, muy buenos días, Irro. Te saluda con mucho gusto, don Berna. Compláceme con la canción del grupo Audaz, Si yo fuera locutor, para escucharla aquí, cortándonos los palitos frescos de calidad. Que la pases bien, Irro. Y aquí en Tlalnepantla, escúchala, comadre.
14: Eso, así dígame, ¿de dónde me están llamando? Porque eso es bien importante. Hola, hola, buenas tardes.
17: ¿Qué tal, amigo Irro? Compláceme con el tema Ese loco soy yo, del Grupo Liberación.
14: Ok.
17: Por favor, gracias. Saludos.
14: Con todo gusto, el 1:25, organizamos las rolas y aquí estamos complaciendo en Oro Musical.

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2: Ya hablando con 45 de la comadre, y bueno, de este lado, hola, hola, buenas tardes.
22: Isra, por favor, ¿me puedes complacer con la canción de Banda Recodo, Como Pudiste? Y seguimos escuchando Oro Musical.
2: ¿Cómo pudiste? Y de este lado, vámonos a ver qué nos piden. Hola, hola, buenas tardes.
23: Isra, ¿cómo estás? Buenas tardes. Te saluda el querido Peluche. Deseándoles un excelente sábado a ti y a todos los que están contigo trabajando. Ya sabes, vamos a destapar unas deliciosas caguamitas que
2: ni
23: ya
2: ahora... ni digas, compadre, porque ahorita nos lanzamos por unas chelucas, ¿verdad? Como es costumbre. Pero bueno, ahí está la complacencia que nos piden antes de llamada telefónica. Hola, muy buenas tardes. Hola, hola. Bueno.
24: Bueno.
2: Sí, buenas tardes. ¿Qué pasó?
24: Disculpa la preguntota.
2: Dime. A ver, aguántame porque no te entiendo nada. Voy a la música y tomo tu llamada fuera del aire. 1:46. Vámonos.

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1: La unidad con 53, si te quieres ir a ver a Chirini Piquín el día de mañana, comunícate a cabina, solamente dime a qué hora se presenta y dónde, a qué hora y dónde se presenta Chirini Piquín para que te lleves tu pase doble únicamente vía telefónica al 735-35-376-08 y terminación 09, pase doble. Para que te vayas a ver este espectáculo padrísimo de Chilín y Piquín. Solamente dime dónde se presenta y a qué hora para que te lleves tu pase doble. Y tendrás que venir a recogerlo el día de hoy, de hasta antes de las 5 de la tarde, con una copia de tu identificación para que puedas pasar por tu boleto. Aquí se va a quedar con la gente en vigilancia para que lo puedas recoger. Vamos a la llamada telefónica. Vamos a ver de quién se trata. Hola, hola, buenas tardes. Hola, ¿quién habla?
2: Elizabeth.
1: ¿Elizabeth qué?
2: Barranco.
1: Barranco, ¿de dónde eres, Elizabeth? ¿De dónde?
2: Hablo para el boleto de Chilín y Piquín.
1: A ver, ¿cuándo? Digo, ¿dónde se presentan y a qué hora? Sale, pues, bye. No, es que nada más. A ver, de verdad, si quieren ganar las cosas, hay que estar muy pendiente. Porque, mira, ni saben ni qué. La verdad es que no saben ni qué. Nada más dice, ay, igual me gano algo. No, tienen que. Es para gente que realmente está muy pendiente de las promociones de la comadre. Al teléfono 735-35-376-08 y terminación 09 para que puedas participar. La pregunta es sencilla: ¿dónde? ¿Y a qué hora se presenta Chilín y Piquín? ¿A dónde va a ir? O sea, tiene que saber a dónde va. Oiga, no invente. Vamos a la llamada telefónica. La comadre, buenas tardes. Hola.
2: Me cortó la llamada.
1: Bueno, ¿qué? Hola, hola.
2: Hola.
1: Hola, buenas tardes. ¿Quién habla?
2: Se cortó la llamada.
1: Se cortó la llamada. ¿Quién habla? ¿Elizabeth Barranco?
2: Elizabeth Barranco.
1: Pero a ver, dígame, ¿dónde se presenta y a qué hora Chilín y Piquín?
2: ¿Dónde? En el estacionamiento de la
1: Mega Soriana. Ajá, en el estacionamiento. Ajá. ¿A qué hora?
2: A las 7 de la noche.
1: A las 7 de la noche, mañana. Perfecto. Oye, Elizabeth Barranco, ¿de qué colonia es usted?
2: De la Juan Morales.
1: De la Juan Morales, ok. Aquí viene por su boleto el día de hoy hasta antes de las 5 con una copia de su identificación, ¿de acuerdo? Ándale, hasta luego, pase doble. Siguiente llamada telefónica, ya está por ahí sonando. Vamos a ver de quién se trata. Hola, hola, la comadre, buenas tardes. Sí, ¿quién anda por ahí? Ok, ah, ok, ok, ya está. Ok, perfecto, hola, la comadre, buenas tardes. Hola.
3: Hola, buenas tardes.
1: Hola, ¿quién habla?
3: Luis.
1: ¿Luis qué?
3: Luis Javier Bañuelos.
1: ¿Luis qué?
3: Luis Javier.
1: Luis Javier, ¿Luis Javier qué?
3: Bañuelos.
1: ¿Va qué?
3: Bañuelos.
1: Bañuelos. ¿De dónde me llama don Luis?
3: De aquí de Cuautla.
1: Oigan,
3: de Zaragoza.
1: ¿Cuándo se presenta? ¿Dónde se presenta y a qué hora el Chilín y Piquín?
3: Mañana a las 7 en el estacionamiento de las Megas Arenas.
1: Perfecto. ¿De dónde me llama? ¿Me dice qué colonia?
3: De aquí de la Zaragoza.
1: De la Zaragoza, perfecto. Ya tiene su boleto pase doble para que pase el día de hoy con una
3: antes
1: copia
3: de cinco,
1: su.
3: ¿Verdad?
1: Antes de las 5, por favor, ¿sale?
3: Gracias.
1: Ándele, pues. ¿Me da tiempo de otro? Ok, perfecto. Vamos a ver. ¿Hay llamada telefónica? La comadre. Ok, perfecto. Recuerde, uno más. Voy a regalar uno más para que vean que soy chido. Porque de repente dicen, no, que Alex es que viene enojón, sé que tanto. Bueno, sí, la verdad es que sí. Pero bueno, les voy a dar chance. 735-35-376-08 y terminación 09. Hola, hola, la comadre. Buenas tardes. Se le cortó, lástima. Ahora sí me despido. Gracias de aquel lado, Nacho Gonzaga. Esto fue Oro Musical. Regreso el día de mañana, muy temprano, 8 de la mañana, en los especiales de La Comadre. Yo soy Isro. Sale, bye.

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0: 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Son las 3 con 24 minutos.

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3: Son las 3:35.

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0: 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Son las 3:42.

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1: 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Son las 4:04.

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1: 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Son las 4:11.

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2: 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Son las 4:30.

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0: 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Son las 4 con 37 minutos.

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0: 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Son las 4 con 43 minutos.

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2: 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Son las 4 con 50 minutos.

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2: 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Son las 4:57.

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Son las 5:09.

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17: Son las 5 con 22 minutos.

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Son las 5 con 29 minutos.

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1: 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Son las 5:35.

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0: Son las 5 con 42 minutos.

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0: 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Son las 5 con 50 minutos.

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0: 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Son las 5 con 57 minutos.